en Samantha Estéreo, 19 horas y 31 minutos. 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

0: Delta Estéreo, 21 horas, 1 minuto. 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

Estéreo, 22 horas, 3 minutos. 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

0: Samantha Estéreo, 23 horas y 0 minuto.
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en Samantha Estéreo. Son las 2:04. 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

0: 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Son las 7. 2 minutos.
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7: Queridos amigos, muy buena mañana, bienvenidos, buenos días, gracias por acompañarnos ya en esta entrega noticiosa informativa de esta mañana. El saludo muy cordial a través de los 89.9, señal al aire en toda la provincia de El Oro. Gracias por ya estar junto a nuestra señal. También estamos por 3 veces www.samantefm.com. El abrazo cordial y fraterno a cada uno de ustedes. Saludos. Bienvenidos ya martes 4 de agosto. 4 de agosto. A propósito, hoy inicia el proceso para contratar a 1.531 docentes. Hoy martes inicia el proceso para contratar a 1.531 docentes en el Ecuador, con el objetivo de cubrir vacantes en instituciones educativas fiscales y fiscomisionales antes del inicio del año electivo en el régimen Sierra Amazonía. La convocatoria forma parte de una nueva fase de contratación impulsada por el Ministerio de Educación, que busca reforzar la planta docente de cara al regreso a clases. Según la cartera de Estado, el 45% de las vacantes corresponde a educación general básica, el 15% a lengua y literatura, el 10% a matemáticas y el 5% a nivel inicial. El proceso está dirigido exclusivamente a personal docente. Quienes sean seleccionados para ocupar una vacante recibirán una remuneración mensual de $817. Las postulaciones estarán habilitadas hoy y mañana a través del portal del Ministerio de Educación. Los requisitos: en la formación académica, contar al menos con título de tercer nivel registrado en el Sistema Nacional de Información de Educación Superior del Ecuador. Situación laboral: no encontrarse vinculado al Ministerio de Educación en régimen LOEIP o LOSEP. Dominio de lengua ancestral, contar con el certificado de bilingüismo que acredite el dominio de la lengua ancestral o dialecto a los aspirantes que apliquen a vacantes de instituciones interculturales bilingües. Dominio del idioma inglés, contar con el certificado B2 del Marco Común Europeo de Referencia, de conformidad con lo establecido en el artículo 244 del Reglamento General de la Ley Orgánica de Educación Intercultural para aspirantes que postulen a vacantes en la especialidad de inglés. Cumplimiento de la normativa, no encontrarse incurso en ninguna de las prohibiciones generales o especiales establecidas en la normativa que regula el servicio público. ¿Dónde está la mayor cantidad de vacantes? Las zonas con más plazas disponibles son la zona 3, Cotopaxi, Chimborazo, Tungurahua y Pastaza, con 341 vacantes. Zona 6, Azuay, Cañar y Morona, 300 vacantes. Zona 9, Pichincha, 281 vacantes. Y zona 1, Esmeraldas, Carchimbabura y Sucumbíos, con 264 vacantes. Las 7 de la mañana, 10 minutos, insisto que esto es para quienes entran en el régimen Sierra Amazonía. Mucha atención ese detalle. Mucha atención ese detalle. 7 de la mañana, 10 minutos, 7 de la mañana, 10 minutos. 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Las 7 de la mañana, 11 minutos. Aquiles Álvarez fue condenado a 3 años de cárcel por el caso Grillete. El alcalde de Guayaquil, Aquiles Álvarez, acaba de ser condenado a 3 años de prisión en el caso Grillete. El tribunal lo declaró culpable del delito de incumplimiento de decisión legítima de autoridad competente. Consideró que si bien no tenía la finalidad inmediata de fuga, Álvarez actuó con dolo al retirarse el dispositivo que se le había ordenado portar desde julio 2025 en el marco del caso Triple A. Sabía que estaba obligado a portar el dispositivo y conocía la prohibición de manipularlo o retirarlo unilateralmente. Sabía que cualquier inconveniente debía ser reportado, sin embargo, permaneció conscientemente sin el equipo, dijo el juez durante la sentencia. Y es que, al parecer, las mismas declaraciones de su propio abogado lo hundieron, porque fue su abogado en ciertas declaraciones que daba a conocer que en efecto estuvo sin el grillete. Y eso fue lo que lo colgó. Imagínense ustedes, ¿no? A veces hasta dónde puede llevar una declaración acelerada. Me sorprende de un juez con supuesta experiencia que diga esto. Los jueces de Durán también lo multaron con 10 salarios básicos y debe ofrecer disculpas públicas. Nos referimos al alcalde de Guayaquil, Aquiles Álvarez. Este caso penal surgió por la detención de Álvarez en el caso Goleada, la madrugada del 10 de febrero del 2026. Los policías aprehensores observaron que no tenía puesto el grillete electrónico y que el dispositivo fue hallado en el piso, junto a la cama del alcalde. Luego Álvarez se lo colocó de nuevo. Durante la audiencia, la Fiscalía General del Estado centró gran parte de su prueba en sostener que el dispositivo había sido manipulado, pues cuando el SNAI lo retiró formalmente del tobillo del alcalde, este ya no tenía uno de sus tornillos. Esta sentencia es de primera instancia y puede ser apelada ante la Corte Provincial del Guayas. La defensa del burgomaestre está a la expectativa de la lectura de la sentencia del caso Triple A y a la reinstalación de la audiencia preparatoria de juicio en el caso Goleada. Así que de momento tiene ya una sentencia de 3 años por el tema grillete, el alcalde Aquiles Álvarez, pero puede apelar. Son las 7:14. 7:14, Ecuador acumula 1,700 contagios de hepatitis A en los primeros 7 meses del año. Las últimas gacetas epidemiológicas del Ministerio de Salud, publicadas en julio, registran un incremento de los casos de hepatitis A en Ecuador, con cifras de contagio altas, especialmente en la Amazonía. Expertos atribuyen como posibles causas una ausencia de inmunidad de rebaño, así como problemas en el abastecimiento seguro de agua. De acuerdo con la Dirección Nacional de Vigilancia Epidemiológica del MSP, Ecuador acumula 1,732 casos notificados de hepatitis A hasta el 25 de julio de este año. En el 2025, la cantidad de casos en el mismo periodo fue de 1,227. En el 2024 y 2023, las cifras fueron de 685 y 206, respectivamente, es decir, cada año el panorama de esta enfermedad ha empeorado. La región en la que el MSP registra un mayor número de casos en Ecuador es en la Amazonía, con una tasa de 46 casos por 100,000 habitantes, mientras que el promedio nacional es de 11 casos. La hepatitis A es una enfermedad que se considera inmunoprevenible, es decir, que existe una vacuna que evita que nos contagiemos de esta enfermedad o que en su defecto nos dé, pero de una forma muy leve, dice Felipe Moreno Piedraíta, médico especialista en medicina familiar y decano de la Facultad de Salud de la Universidad Católica del Ecuador. Los principales síntomas de la enfermedad son fiebre, cansancio, malestar estomacal, pérdida de apetito, piel y ojos amarillos, orina oscura, diarrea y náuseas. La Organización Mundial de la Salud expone que no siempre se presentan todos los síntomas y que generalmente los menores de 6 años no suelen presentar síntomas visibles. Apenas el 10% de los casos de niños de esas edades presentan ictericia, es decir, coloración amarillenta de la piel y de la parte blanca de los ojos, que es causada por un exceso de bilirrubina en la sangre. Daniel Simancas, médico epidemiólogo que ha ejercido como consultor de la Organización Panamericana de la Salud, explica que el contagio de hepatitis A ocurre por vía fecal oral, al contacto con agua, alimentos o manos contaminadas. No obstante, comenta Moreno Piedraíta, el riesgo de mortalidad de hepatitis A no pasa del 3% y es considerada una enfermedad autolimitada, es decir, que se suele curar por sí sola. Y si bien la probabilidad de que un cuadro de hepatitis A en un niño se complique o llegue a ser letal es muy baja, el riesgo ocurre cuando hay población vulnerable en el hogar, como personas con enfermedades del hígado o inmunocomprometidas. En contraste, la hepatitis B se transmite por relaciones sexuales sin protección, compartir agujas o de madre a hijo durante el parto. Puede provocar afectaciones graves crónicas que a su vez pueden llevar a cuadros como la cirrosis o el cáncer de hígado. Sus daños son irreversibles y los tratamientos de hepatitis B son muy costosos. Las 7 de la mañana, 19 minutos. 7 de la mañana, 19 minutos. La Asamblea Nacional discute reformas al Código de la Niñez. Uno de esos temas es la licencia de maternidad de 24 semanas.
8: Ampliar las licencias de maternidad hasta 6 meses y endurecer las reglas para garantizar el pago de las pensiones alimenticias son dos de los cambios más relevantes de la reforma al Código de la Niñez y Adolescencia. El segundo debate del proyecto será este día martes en el Pleno de la Asamblea Nacional.
9: El Pleno de la Asamblea Nacional analizará este martes, en segundo debate, una serie de reformas al Código de la Niñez y Adolescencia con las que se plantea ampliar la licencia de maternidad de 12 a 24 semanas. El proyecto también extiende el permiso por paternidad a 30 días y establece nuevas licencias para casos de nacimientos prematuros, complicaciones médicas y cuidados especiales del recién nacido. Esta posibilidad divide a sectores sociales, empresariales y legislativos, quienes no logran ponerse de acuerdo con respecto al plazo ideal que debería establecer la ley por el periodo de maternidad.
10: Precisamente el embarazo y el posparto requieren tiempo de recuperación físico y emocional. Y también, sobre todo, está el interés de las infancias. Necesitan tener a sus padres, a su madre.
11: Siempre que sean estas alteraciones, habrá que analizar el punto de vista económico también, porque a lo mejor el IES no pueda cubrir todo el subsidio que le corresponde de subir de 12 a 24. En España, donde se han hecho estos cambios, ha sido un desincentivo para la contratación de mujeres.
9: La reforma también introduce cambios en el régimen de pensiones alimenticias y determina que cuando el padre o la madre incumplan con el pago de la pensión, la obligación podrá recaer sobre familiares como abuelos, hermanos y tíos, quienes ahora podrán ejercer la acción de repetición en contra de los progenitores.
11: Pero ahora lo que se quiere recalcar, a pesar de que este derecho ya existe, es de que los subsidiarios puedan cobrar al principal lo que están erogando para el pago del niño, niña o adolescente.
9: La ley también faculta a jueces a calcular de manera técnica las pensiones sobre la base de la situación socioeconómica de los padres y las necesidades de los menores.
11: Y que vayamos aperturando este nivel de confianza de manera progresiva con los jueces para que en algún momento la tabla sea innecesaria incluso y los jueces ya puedan fijar las pensiones alimenticias atendiendo la realidad de cada familia.
10: Pueden haber situaciones particulares, tal vez a eso se refiere la reforma, como casos muy específicos de necesidades adicionales y sobre eso que lo pueden analizar técnicamente.
9: Otro de los puntos que genera mayor debate es la prohibición de procedimientos médicos para modificar el sexo biológico en menores de edad. El informe incluye restricciones a la hormonización, bloqueadores de pubertad y cirugías de reasignación de sexo. Informó Álvaro Terán.
7: Las 7 de la mañana y 22 minutos, 7 de la mañana y 22 minutos. 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Seguimos entregando más informaciones. El trabajo del ARSA continúa a nivel del país. Esta vez, una cadena de farmacias fue clausurada por vender medicamentos robados en azogues. Preservativos reportados como robados y otros 900 comprimidos fueron decomisados durante un operativo ejecutado por ARSA en una cadena de farmacias de azogues en Cañar. Durante las inspecciones, los técnicos también encontraron 104 medicamentos caducados, 65 productos sin registro sanitario entre ellos vacunas contra el tétano y parches de cannabis. El hallazgo se originó luego de que la empresa fabricante de los fármacos denunció que en el 2024 fue robado un contenedor con su mercancía. En su defensa, los representantes de la farmacia argumentaron que desconocían el origen de los productos. No presentaron documentación para nosotros continuar con la trazabilidad de que distribuidora los vendió. Se va a disponer la destrucción y se clausuró temporalmente a la farmacia, dijo Eufrasia Fajardo, coordinadora zonal de ARSA. Las inspecciones revelaron además que en las farmacias se realizaban tratamientos invasivos como colocar inyecciones. Asimismo, la bodega operaba sin las medidas necesarias para almacenar los medicamentos. Son las 7:24 minutos. 7 de la mañana, 24 minutos. 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Alias Paisa, acusado de decapitar a un hombre en Quito, no recibió prisión preventiva. Oscar David, alias Paisa, acusado por el gobierno como el sospechoso de decapitar y colgar a un hombre en un puente de Llano Chico en Quito, quedó en libertad. ¡Qué fantástico! El hombre ni siquiera fue procesado por este presunto delito, sino por tenencia y porte de arma, ya que durante su detención en un centro de tolerancia en la capital habría tenido en su poder un arma de fuego. La fiscalía pidió su prisión preventiva al considerar que es extranjero, es colombiano y no reside en un domicilio fijo, pues se hospeda en un hotel. A criterio de una jueza, esos no son argumentos suficientes para dictar prisión preventiva a un procesado. Lo que sí tendría que enfrentar es una audiencia de juicio directo el 20 de agosto. Mientras espera esa fecha, está en libertad. ¡Qué increíble! Por su parte, alias Paisa dijo que es un vendedor ambulante en el sector de Carcelén y que los uniformados le habrían plantado el arma. Cuando fue detenido, el ministro del Interior, John Reinberg, aseguró que el sujeto fue contratado por los lobos para ejercer como sicario. Cabe recordar que ese grupo delictivo tiene control de zonas como Llano Chico y Llano Grande. Asimismo, un militar lo señaló de tener procesos judiciales pendientes en Colombia. Tras exponer un cadáver decapitado y colgado de un puente, el presidente Noboa anunció un plan para reforzar la seguridad en Quito, con el despliegue de 2.000 policías, 2.000 uniformados en puntos estratégicos. Ayer lunes, el ministro Reinberg ya lideró un operativo en la avenida Portugal, hipercentro de Quito. Los controles se harán las 24 horas del día de manera indefinida, dijo Reinberg. A ver, pero por este tema a mí me parece que está mal planteado la acusación por parte de Fiscalía y quizás mal elaborado el parte. Me refiero a alias Paisa, porque al parecer no se lo acusa del posible asesinato, del que se lo inculparía, porque hay que argumentarlo. Entonces, ¿en qué queda esa simple acusación verbal? En materia jurídica eso no sirve. En materia jurídica se sustenta, se demuestra. Siempre lo he manifestado yo. Por eso es que quizás terminan en libertad, porque los partes son mal elaborados o el planteamiento de fiscalía es equivocado. No le queda otra cosa sino al juez actuar de esa manera. Se tienen que revisar los procedimientos. Esa es una tarea permanente que tiene que iniciar, como siempre lo digo, desde la elaboración, primero, de la recopilación de pruebas, luego el operativo, luego el informe o parte, luego fiscalía, saber canalizar todo lo antes dicho, canalizarlo perfectamente en la audiencia, de flagrancia ante todo, para pedir prisión preventiva y que no vuelva a salir en libertad. Pero todo eso tiene que cumplirse. Si uno de esos pasos no se lo hace de forma correcta, todo se echa al tacho de la basura. Así de fácil. Así de sencillo. Por eso es que la capacitación a los miembros de la policía tiene que ser permanente. La capacitación a los fiscales, lo propio. Porque una cosa es manejar un hecho de forma normal, y otra cosa muy distinta es ese mismo hecho canalizado bajo término jurídico. Es un abismo. En realidad es un abismo. Podría parecer lo mismo, pero no lo es. No lo es. En materia jurídica, un punto seguido, un punto aparte, una coma, una letra, cambia completamente el sentido y puede ser usado por la defensa para que su defendido salga en libertad o que no se lo condene. Así de fácil. Por eso el policía tiene que ser perfectamente capacitado. Ojalá a los policías se les obligara a tener un título de abogado que estén estudiando leyes para que tengan la idea y el conocimiento jurídico de saber elaborar un buen parte bien elaborado jurídicamente le permite a Fiscalía continuar con un proceso firme y de esa manera esperar la decisión de un juez. Si no pasa eso, estos casos van a seguir ocurriendo. 7:31 a.m. 7:31, reitero el menú para hoy. 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Nos vamos a ir al bloque de publicidad y regresamos.
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1: 7:35, 25 minutos y serán ya las 8. El gobierno anuncia un plan para aumentar la producción petrolera, que esperemos sea efectivo.
2: El gobierno busca que Ecuador eleve su producción petrolera. El presidente Daniel Noboa anunció un plan para incrementar la extracción de crudo con apoyo del sector privado. Una propuesta que reabre el debate sobre los mecanismos que se utilizarán para incrementar la producción nacional.
3: El presidente de la República, Daniel Noboa, anunció que impulsará una serie de acciones para incrementar de forma sostenida la producción petrolera. Esto con el objetivo de recuperar la capacidad extractiva y fortalecer los ingresos del Estado.
4: Nuestra proyección para el 2027 es llegar arriba del medio millón. ¿Y cómo? Con tecnología y con empresa privada que trabaje en conjunto también con Petroecuador.
3: El mandatario aclaró que la participación del sector privado no se realizará mediante concesiones, sino a través de mecanismos contemplados en la legislación vigente. Con ello, descartó un esquema similar al que generó cuestionamientos durante el intento de adjudicación del campo Sacha.
4: Estamos abiertos a ofertas internacionales de prestación de servicios. No es entrega de nada, no se compromete barriles tampoco, ni se divide las ganancias.
3: Especialistas del sector consideran que la intención de elevar la producción petrolera es positiva. No obstante, advierten que el objetivo solo será alcanzable si el gobierno presenta una hoja de ruta con metas de producción, proyectos específicos, cronogramas y fuentes de financiamiento.
5: No lo tomen político, no lo tomen personal, simplemente lean y el Ecuador vive un colapso energético general porque no hay un plan de largo plazo.
6: Que tenemos que pensar en el país. Nada más en el país, y esto se llama rentabilidad.
3: Además, plantean que el Ministerio de Energía precise el alcance de la participación privada y las modalidades de contrato que se implementarán.
6: Yo recomiendo que la participación en cualquiera de estos contratos no tiene que ser menos del 85% para el Estado, con primas altas, con metas de producción que se cumplan, que Petroecuador siempre sea socio, es decir, el Estado participe, y con plazos de no más de 20 años.
3: En un contexto de precios internacionales favorables, analistas coinciden en que aumentar la producción se ha convertido en uno de los principales desafíos para el país.
5: Más allá de que se diga mañana voy a producir más, la oportunidad se perdió, porque así está a precio alto, ese dinero que se pudo haber percibido ese momento está perdido. Aquí no hay punto, los barriles que quedan bajo tierra no se recuperan.
3: En la última década, Ecuador ha visto disminuir progresivamente su producción petrolera en aproximadamente el 14%, hasta bordear los 460 mil barriles de crudo diarios. Informó Álvaro Terán.
1: El tema petrolero involucra una cantidad de situaciones colaterales que conllevan evidentemente a tener que mejorar la economía del país, porque hacia allá se apunta, a que la producción petrolera sea rentable, que busque financiar el presupuesto del Estado, porque el presupuesto del Estado en su gran mayoría se sustenta en la producción petrolera. Pero la producción petrolera hace décadas que no sufre una transformación, una actualización, una modernización. Hay yacimientos petroleros con infraestructura caduca, proceso de la producción petrolera igual quedada en el tiempo, y consecuentemente, si tenemos ese panorama, no podemos tener un mejoramiento en la producción y procesamiento. ¿Y para qué? Para que los derivados del petróleo también sean manejados con precios y valores asequibles y dejar de tener que importar ciertos derivados. Suena fácil, pero qué difícil resulta. Ante todo, por tener que romper mafias insertadas en este tema, y en compañías estatales en donde ha habido corrupción. ¿Cuán difícil resulta? Ojalá este gobierno lo logre. Si se plantea como meta y puede superar todos esos escollos, principalmente esa mafia que está enquistada en el sistema petrolero, con contrataciones amañadas, contratistas amañados, etcétera, etcétera, etcétera, lo cual no permite, porque claro, si sigue así, es como viven muchas personas y no quieren dejar la teta. Empresas que contratan sobre valores, uf, es interminable este tema. Ojalá que el gobierno, que no sea solamente una aspiración y algo que suene bonito, sino que sea una realidad. Ojalá. 7:42, 7:42. Ecuador importará cortes de carne de res y de cerdo desde Canadá, con cupos anuales libres de aranceles. Qué interesante, porque a veces en nuestro país no tenemos calidad de ganado propio para los cortes de carne. No hay. O al menos en nuestra zona no existe ganado que sea criado para ese fin. No, no tenemos. Me atrevo a decirlo así, no tenemos. Aquí hemos consumido carne y cortes de lo que salga. Y muchas de las veces nos han vendido de animales que llegan sangrantes a los camales. Eso es lo que hemos tenido. No sé qué nivel de ganado tenga Canadá, lo desconozco. En el Ecuador se ha mejorado en algo, sí, en el Ecuador. En nuestra zona creo que no mucho. Y ese es un tema difícil de también de analizarlo. Estoy consultando y la carne de res de Canadá es de excelente calidad mundial. Si comienzan a llegar estos cortes sin aranceles desde Canadá, nuestro país, va a ser altamente consumido. Después no vayan a saltar los ganaderos que nos vendieron por lo regular siempre lo que quisieron, no vayan a saltar y decir que se sienten perjudicados. La carne de res de Canadá es de excelente calidad mundial. Destaca por su gran suavidad, jugosidad y un sabor profundo. Esto se debe a que el ganado se alimenta principalmente con granos selectos como cebada y trigo, lo que genera un marmoleo muy, muy rico. La alimentación es a base de granos del norte del país, logrando una grasa blanca y firme. Su sistema de clasificación oficial, Canadá Prime, AAA, AA, es muy estricto y está regulado por leyes federales. Es muy buscada a nivel internacional por restaurantes y amantes de los cortes finos. Ah, caramba, ahí nos vamos a ir parqueando entonces. Por ahí va entonces el tema. El Tratado de Libre Comercio entre Ecuador y Canadá establece contingentes arancelarios o cupos anuales libres de aranceles para la importación de carne de res y de cerdo desde el país de Norteamérica, una estrategia que para proteger a la industria nacional. Para ciertos tipos de carne que no compiten con la producción nacional, hay un plazo de desgravación arancelaria que va de 4 a 12 años, sin un volumen máximo para la importación. En carne vacuno o de res, dentro del contingente arancelario se podrán importar cortes frescos, refrigerados o congelados. Durante el primer año, tras la entrada en vigencia del acuerdo comercial, el volumen máximo permitido es de 70 toneladas. Luego, el cupo incrementará 10 toneladas por año hasta el cuarto año. A partir del quinto año, incrementará 5 toneladas anuales. Y desde el año 2026 quedará establecido de manera permanente en 210 toneladas al año. Los volúmenes que queden por fuera del contingente anual continuarán pagando el arancel de importación, que es del 20%. Sin embargo, hay excepciones al cupo. Por ejemplo, los cortes finos de carne de res, que tienen un arancel del 20%, sí serán desgravados de manera gradual en un lapso de 10 años, sin cupos anuales. Juan Pedro Rosero, miembro de la Asociación de Ganaderos de Santo Domingo, no cree que los cupos libres de aranceles para la carne de res vayan a impactar al sector debido a la fuerte competencia que hay por precios en el país, pese a que se importen sin aranceles. Rosero considera que seguirán siendo cortes más caros que los nacionales, pero de mejor calidad. Para la carne de cerdo, el TLC estableció un contingente inicial de 525 toneladas, libre de aranceles durante el primer año de vigencia. Luego el cupo aumentará en 50 toneladas por año, desde el año 2 al 6, y a partir del 7 subirá en 20 toneladas anuales de manera indefinida. Dentro del contingente arancelario podrá importarse piernas, paletas, carne deshuesada, chuletas, costillas y otros cortes de cerdos frescos, refrigerados o congelados. Al superar el cupo anual, las importaciones de carne de res pagarán un arancel del 45%. Para la importación de pieles de cerdo, es decir, cuero, tocino sin partes magras y grasas de cerdo, se estableció un contingente anual de 1.500 toneladas para el primer año del acuerdo, que irá aumentando en 30 por año hasta el 10º. Y a partir de ahí, el cupo quedará fijo en 1.770 toneladas al año. Resulta interesante, pero claro, a nivel de precios también van a ser precios más elevados que los que se encuentran en la producción nacional, y eso es muy lógico. Es muy lógico. Las 7:49 minutos, 7 de la mañana, 49 minutos. Vamos a ir a nuestro bloque publicitario, el último, y regresamos con más noticias.
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2: Ya tenemos las 7:55 minutos. 7 de la mañana más 55 minutos. Es la hora en los 89.9. Guatemala declara la alerta naranja e inicia evacuaciones tras la erupción del volcán de fuego. Guatemala declaró alerta de peligro por una potente erupción del volcán de fuego ubicado a 35 kilómetros de la capital, bastante cerca. Ante el riesgo, las autoridades iniciaron las evacuaciones preventivas en comunidades cercanas. La mañana de ayer, el coloso considerado el más activo de Centroamérica entró en fase eruptiva. Hacia la noche, la actividad incrementó su intensidad con la expulsión de corrientes de lava que descendieron por sus laderas, acompañadas por densas columnas de gases y ceniza. Dos aldeas ubicadas en la falda del volcán ya fueron evacuadas hacia San Juan Alotenango, una zona de menor riesgo ubicada al este del coloso. En el salón comunal del municipio se prepararon albergues temporales para que decenas de pobladores puedan pasar la noche a la espera de que disminuya la actividad volcánica. 7:56 minutos. Ahí no hay cómo hacer nada. Ahí hay que hacerse a un ladito. Nada más. Nada más. 7:56 minutos. 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El presidente Noboa anunció un despliegue de 4,000 uniformados en la capital de la República. Según el mensaje dado por el mandatario, se pretende recuperar a la capital.
3: El gobierno desplegará 4,000 policías y militares en Quito con un nuevo plan de seguridad para reforzar el control en los sectores de mayor riesgo. La estrategia busca contener el avance de la delincuencia organizada, reforzar la prevención del delito y recuperar el control territorial.
4: El gobierno nacional busca reforzar la seguridad de la capital con un nuevo despliegue de fuerzas del orden. Mientras el Ejecutivo sostiene que la medida permitirá enfrentar con mayor firmeza a las estructuras criminales, el presidente Daniel Noboa anunció la puesta en marcha del Plan de Protección de Quito, una estrategia que incorpora 2,000 policías y 2,000 militares para reforzar la seguridad en la capital.
5: En el ingreso y salida de los trabajos, en los colegios, en el metro, en las paradas de buses, en mercados, bancos, centros comerciales y barrios.
4: Además, el operativo contará con 100 vehículos mecanizados y 20 drones para fortalecer las labores de vigilancia. El gobierno asegura que el objetivo es incrementar la presencia del Estado en los sectores con mayor incidencia delictiva y responder con mayor contundencia frente a las organizaciones criminales que operan en la ciudad. Para el analista en seguridad Hugo Espín, el incremento de 4,000 efectivos busca fortalecer tanto el patrullaje preventivo como las intervenciones en los puntos considerados más conflictivos de Quito.
6: Quito está dividido por espacios de control territorial de parte de la Policía Nacional, que conoce claramente la problemática local y cuáles son las necesidades específicas para reforzar el personal policial y militar, que es lo que se estaría haciendo en este momento.
4: El experto considera que por ahora no es necesario aplicar un toque de queda, ya que la prioridad debe ser reforzar la inteligencia policial y militar para identificar y desarticular estructuras criminales.
6: Quito necesita el reforzamiento en este momento de la seguridad en el área de la prevención del delito, del control de la delincuencia organizada, la neutralización de estructuras criminales que están claramente identificadas y una presencia mucho más agresiva.

0: Especialmente con el uso de inteligencia policial y de inteligencia militar para la identificación de los líderes o de las estructuras criminales que están operando o que quieren operar en el control territorial, especialmente en zonas marginales de la capital.
1: De acuerdo al plan anunciado por el Ejecutivo, entre los sectores priorizados constan La Delicia, Eugenio Espejo, Calderón, Carapungo, La Bota, Eloy Alfaro, Pizulí, La Roldós, además del Centro Histórico, la República de El Salvador, Naciones Unidas, donde se registran una alta concentración de personas. Informó Miguel Ángel Bedoya.
2: Estamos llegando a la parte final de nuestra jornada de noticias del día de hoy, martes 4 de agosto. Martes 4 de agosto. Agradecidos, por supuesto, de la sintonía. Invitados para que al mediodía nos acompañen. El día de hoy habrá una audiencia, se espera una audiencia para definir un tema importante para Zaruma. Esperemos se llegue a un acuerdo, a un diálogo, a un acercamiento, porque en caso de no existir ese diálogo y esa predisposición, pues posiblemente se entre en un litigio que tenga que ver de por medio el remate de un bien público de la ciudad. Lo cual, pues, no sería tan favorable, ¿no? Estaremos atentos. 8 de la mañana, nos despedimos. 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Gracias. Buena jornada.
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continuación, programa de clasificación A, contenido entretenimiento. Bienvenidos sean todos. Vamos a dar inicio al programa de radio que sabe lo que te gusta, música y más. 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

8:06, 8:06, amigas, amigos, ¿qué tal? Buenos días, martes 4 de agosto 2026. Gracias por ser parte de la programación. Ya a esta hora de la mañana estamos acá en la cabina musical de Samantha en Zaruma, al sur de la República Ecuatoriana, para compartir con ustedes lo mejor de este programa, ya lo saben, hasta la hora 12, para acompañarles, hora 12 de Ecuador continental.

0: obviamente, y en diferentes lugares del planeta. Un abrazo desde esta tierra de oro y sol con aroma café, la ciudad con identidad al sur de la República Ecuatoriana. 8:06 minutos, vamos con algo de bachata.
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por ser parte de la programación. Ya son las 8 de la mañana con 13 minutos, 8:13 minutos en Ecuador continental. Continuamos disfrutando más música aquí en la 89.9. Buena mañana, buenos días.

Esta es la mañana musical aquí en Samantha Estéreo 89.9, 8 en la mañana, más 24, 8.24 minutos. En la región, ¿qué tal? Buenos días.

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Al ritmo de merengue en la mañana musical de Samantha Estéreo, 8:42 minutos. Muy buenos días a todos quienes llegan ahora a la sintonía de la radio acá en Ecuador y el continente americano. 8:42 en el país, a seguir solicitando la música, a seguir interactuando con nosotros a través de redes sociales.

10 minutos y estaremos ya en las 9 de la mañana. 10 minutos y la hora 9. La gente que se moviliza con nosotros por rutas y carreteras de Ecuador, escuchando Samantha Estéreo. Buenos días.

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Muy bien, gracias por estar con nosotros. 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Maisac, vamos con esta canción que traemos ahora, Mejor que yo, se llama El Sencillo, lanzado oficialmente este 23 de julio 2026. Vamos con este gran artista, una de sus mejores canciones, uno de los temas que de seguro busca ser tomado en cuenta en el top de las canciones en este mes de agosto. La canción aborda el fin de una relación sentimental desde la perspectiva de amor propio y superación. Vamos entonces con este tema.

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0: Gracias por estar con nosotros. Ya son las 9:34 a.m. Hoy se conmemora el Día Internacional de la Concienciación sobre los Países en Desarrollo sin Litoral, una fecha promovida por las Naciones Unidas para visibilizar los desafíos geográficos y económicos que enfrentan estas naciones. 9:34 a.m.
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0: Vamos a seguir disfrutando esta mañana de buena música. Así es la colaboración musical lanzada a fines del mes de julio 2026 por el cantante español Abraham Mateo y la estrella argentina María Becerra. Vamos entonces con este tema, reconocido productor Big One, también está en esta colaboración importante para funcionar estos géneros, estos ritmos, estas canciones, estos ritmos mejor, en este tema que viene ya a sonar enseguida aquí en la 89.9.

Luego de esta canción de reciente lanzamiento del grupo Firme, vamos a ir con canciones de El Ayer. Vamos a recordar música, vamos a seguir disfrutando de este programa. Hoy 4 de agosto 2026 a través de Samantha 899. Gracias por ser parte de la programación entonces. Segunda emisión en esta semana de actividades. En toda la región escuchas a Samantha.

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1: Tenemos listo todos nosotros para continuar en la mañana musical junto a ti, acompañándote donde quiera que te encuentres. Vamos con este tema de reciente lanzamiento, Que te vaya bien, se llama la canción de Ryan Castro.

Ya son las 10 de la mañana, 10 minutos, 10 en la mañana, 10 minutos en Samantha Estéreo. Vamos con esta versión de Maná y Dua Lipa, este tema conocido por ustedes.

0: Esta es Samantha Estéreo, 10 en la mañana con 24 minutos. 10 en la mañana, 24 minutos.
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0: Anexando más música esta mañana exclusiva de buenas canciones. 10:24. Felicidades, buenos días a toda nuestra audiencia en Quito, en la capital de Ecuador, a través de la señal online.

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Ya son las 10 de la mañana con 35 minutos. Continuamos con lo mejor de Mega Music.

0: 4 minutos y estaremos ya en las 11 de la mañana.
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Somos Amanda Estéreo, ya lo saben ustedes, en 89.9. 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

todos en Samantha Estéreo, 11:18 minutos. Seguimos compartiendo más por acá, más música. Felicidades a todos quienes están disfrutando esta mañana en Arenillas también. 11:18 minutos, Aruba. ¿Qué tal? Buena mañana. Vamos con más música de inmediato aquí en la 89.9.

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Más música de inmediato aquí en Samantha Estéreo. Ya son las 11 de la mañana con...

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2: Uy, pero ¿cómo?

0: voz del hermano Pablo.
1: Cumplía 16 años de edad, la edad florida, la edad de vestirse de largo y usar tacones altos, la edad de la primera cita y baile sin la vigilancia de la mamá, la edad de salir a divertirse con el primer novio y Lilia Barajas, de Caracas, Venezuela, comenzó feliz la noche. Era la noche de los 16, recién cumplidos. Tengo una cita con la felicidad, le digo a su madre, Lupe Barajas,

0: y la madre solo respondió: ten cuidado. A las 2 cuadras de su casa, al cruzar una esquina con su amigo, un auto manejado por un borracho la atropelló. Lilia murió en el hospital esa misma noche de heridas masivas en el cráneo. Su cita con la felicidad fue una cita con un conductor intoxicado. Continuamente la crónica policial de los diarios trae la misma información. Un conductor borracho atropella a un transeúnte, a quien mata o hiere gravemente. ¿Y qué del conductor? Casi siempre huye. Él escapa a toda carrera por donde puede y siempre deja sin ayuda a la víctima de su vicio. Él es muy macho para ver hasta embriagarse, pero no es hombre suficiente para encarar las consecuencias de su acto. Lo he dicho, mi amigo, una y mil veces y lo seguiré repitiendo. El alcohol es el enemigo número uno del hombre. El alcohol es bueno para ser usado exteriormente en desinfección de heridas, en masajes de músculos doloridos, pero es atrozmente pernicioso cuando se lo usa interiormente, cuando se lo bebe a destajo. Ya lo advierte la Biblia. Dice: no mires al vino cuando rojea, cuando resplandece su color en la copa. Se entra suavemente, mas al fin como serpiente morderá y como áspid dará dolor. Tus ojos mirarán cosas extrañas y tu corazón hablará perversidades. Amigo, el alcohol, la droga, el juego son vicios que dominan. Ellos anulan la libertad de la víctima, nublan su conciencia, entorpecen su inteligencia y rebajan su discernimiento moral. El borracho, el drogadicto o el jugador pueden aún matar a sus propios hijos cuando el imperio de su vicio es amenazado. Amigo, por su propio bien y el de todos los suyos, escúcheme. Solamente Jesucristo liberta al hombre de todos estos dueños destructivos del alma. Solo Cristo da el poder para vencer cualquier vicio. Solo Jesucristo da la fuerza para vivir una vida libre. Solo Cristo le da al hombre vida nueva. Lo único que usted tiene que hacer es rendir su corazón y su voluntad a Cristo Jesús. En un acto de entrega, dígale al Señor: Señor Jesús, soy tuyo. Recíbeme hoy. ¿Y qué hará Cristo? Él abrirá sus brazos y lo recibirá en su seno. Abra los suyos y reciba a Cristo en su corazón.
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3: Amigos, buenas tardes. Saludamos cordialmente desde la cabina principal de Samantha Estéreo 89.9 en FM, desde la bella ciudad de Mercadillo, la bella ciudad de Zaruma, este rincón mágico que tiene nuestra República Ecuatoriana. Nuestro saludo para ustedes, www.samantafm.com. También nos siguen por nuestra transmisión en vivo en Facebook,

0: y por supuesto por www.samantefm.com. Saludos, queridos amigos. 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Bien, vamos con informaciones. El ministro Reimer esta madrugada daba cuentas de un nuevo operativo que se iría a desarrollar y, como siempre es su estilo, él advierte, pero nunca dice en dónde ni de qué se trata. No, solamente dice, amigos, vamos a desarrollar un operativo, tendremos más datos en el transcurso de la mañana. Estén atentos, nada más. No dice en qué ciudad, en qué provincia, de qué se trata. Es que así tiene que ser. Así tiene que ser. O sea, él lo comenta es solamente para generar la expectativa. Entonces, los que andan con pijamas bonitas durmiendo, porque esa ha sido la recomendación del ministro Reimer, que todos los delincuentes de cuello blanco duerman con pijamas bonitas, a pesar que llegando al encuentro se las quitan, le ponen esas de color anaranjado, y no necesariamente es de la izquierda democrática. Así que esta madrugada nuevamente el ministro Reimer, acompañado del comandante de la policía, porque ese siempre es su estilo, hizo un operativo en donde resultó detenido, cae otro alcalde más y un concejal del Tambo. El alcalde del Tambo, René Castillo, y el concejal Edison Espinosa fueron detenidos. El alcalde del cantón El Tambo en Cañar, René Alonso Castillo Ortiz, fue detenido hoy martes 4 de agosto durante un operativo denominado Templo del Sol, ejecutado por las autoridades en el marco de una investigación por el presunto delito de peculado. En la misma intervención también fueron aprehendidos el concejal Edison Marcelo Espinosa Urgilés y el promotor particular de eventos, Gabriel O. La operación se desarrolló en el cantón El Tambo y permanecía en ejecución mientras las autoridades continuaban con las diligencias para recopilar indicios relacionados con el caso. Los tres detenidos fueron trasladados a una dependencia policial, donde quedaron a órdenes de autoridades competentes. Siguen cayendo. Sí, señor. Siguen cayendo. Siguen los operativos. Y es que si es que hay, pues, este tipo de delincuentes tienen que seguir cayendo, pues, es lógico. Eso es muy lógico. Ya vamos a ampliar un poco más este tema del operativo cumplido este día. También te estamos ya también preparando para compartir imágenes de lo que fue este operativo del día de hoy. Ahí tenemos una de las imágenes que ya comienzan a circular, salieron de la propia cuenta del ministro Reinberg. Ahí vemos al personal policial haciendo parte de su trabajo. Como parte del operativo, los agentes también allanaron las instalaciones del municipal del Tambo, según las autoridades, con el objetivo de recaudar y recabar documentación y otros elementos que aporten a la investigación. Hasta el momento, la fiscalía y demás autoridades no han informado sobre el monto del presunto perjuicio económico, ni hay muchos detalles adicionales sobre los hechos que originaron la investigación. Se espera que en las próximas horas se conozcan las medidas judiciales que se solicitarán dentro de este nuevo proceso. Así las cosas. Siguen cayendo alcaldes chuecos. Siguen cayendo. Y es que, como digo, si están en acciones oscuras, mal manejo de recursos, pues tienen que caer. Y si para ello hay una investigación que se ha iniciado y hay suficientes pruebas, bueno, pues tienen que caer. El ministro del Interior informó que el alcalde del Tambo, René Marcelo Espinosa Urgilés, y Gabriel Gerardo, perdón, el alcalde es René Alonso Castillo Ortiz, el concejal es Edison Marcelo Espinosa Urgilés y Gabriel Gerardo Ortiz Abad, son las tres personas detenidas. Este último era el coordinador de eventos, el que andaba atrás de los eventos. Parece que era el que manejaba los dineros, los recursos. ¿Cómo? Bueno, estamos esperando a que haya la rueda de prensa por parte del ministro, y a ver qué pasa en la audiencia, qué ocurre. Es lo que todavía no hay mucha información, salvo esta que estamos ya compartiendo. Así las cosas, amigos, y tendrán que seguir cayendo cuantos más. Tendrán que seguir cayendo, indudablemente. 12:16 minutos, 12:16, el día de hoy se debe llevar a cabo una audiencia en nuestra ciudad, en donde espero se logre llegar a un acuerdo, a un entendimiento, a una salida cortés, antes que tener que llegar a la posibilidad de perder un bien público. Para hoy hay una audiencia, esperemos, como digo, que exista predisposición de ambas partes, que haya un diálogo amigable, consensuado, que permita llegar a un entendimiento entre las partes, compromisos ante todo. Eso esperamos. Eso esperamos. En virtud de aquello, como digo, de eso dependerá no tener que llegar quizás a situaciones de remate de bienes, como digo nuevamente. Eso esperamos. Estaremos pendientes de qué es lo que ocurre sobre este tema. Son las 12:17 minutos. 12:17 minutos, la hora en Samantha Estéreo 89.9. Yo quiero agradecer, y ojo, voy con esta invitación que nos llegó el día de hoy, una invitación que nos llegó el día de hoy, yo quiero agradecer al magíster Efraín Ordóñez, director del área de lengua y literatura del Colegio 26 de Noviembre, por una invitación cordial que nos hace y dice lo siguiente: presentación oficial de obra histórica, invitación, una mirada a los orígenes de la villa de San Antonio del Cerro de Oro de Zaruma y a la construcción de su legado histórico. La unidad educativa 26 de noviembre, a través del área de lengua y literatura, en el marco de la celebración del mes del arte y la cultura, tiene el honor de invitar a la ciudadanía, a los amantes de la historia y a la comunidad educativa de la presentación de la obra Zaruma del siglo XVI, tras el esplendor del cerro, del doctor Marco Sánchez Matamoros, distinguido ex alumno de este plantel educativo. Esta obra constituye un significativo aporte a la memoria histórica de Zaruma y al conocimiento de los procesos que dieron origen a la villa, uno de los asentamientos mineros más importantes de la Real Audiencia de Quito. Lugar, auditorio del plantel, 26 de noviembre. Fecha, viernes, este viernes, 7 de agosto, a las 10:20 de la mañana. Nos complace contar con su presencia en esta fiesta de la cultura. Profundo agradecimiento por su gentil atención. Zaruma, Julio 2026, magíster Efraín Ordóñez, director del área de lengua y literatura del Colegio 26 de Noviembre. Gracias al magíster por la invitación que nos ha hecho llegar a este evento cultural, sin duda alguna, y que cuando se trata de resaltar esa historia rica y abundante que tiene nuestra ciudad y la región, a través de cualquier expresión del arte, siempre va a ser bien vista, indudablemente. Y también, pues, felicitar al doctor Marco Sánchez Matamoros, quien es el autor de esta obra que se llama Zaruma del siglo XVI, tras el esplendor del cerro. ¿Cómo sería, cómo fue? Es lo que muchos quizás desconocemos, y por esa razón es valioso este tipo de eventos culturales. ¿Cómo era Zaruma en el siglo XVI? Muchos quizás no tenemos ni la más remota idea. Ni la más remota idea de cómo era en ese entonces. Por eso siempre valioso e importante el poder llevar adelante este tipo de eventos culturales que tanta falta nos hacen para empaparnos de nuestra historia, de nuestra rica historia, y así amar aún más a nuestros pueblos. Eso es lo más importante y lo más valioso. Si no conocemos nuestra historia, difícilmente, muy difícil, vamos a poder querer a nuestros pueblos. 12:22, 12:22. Reitero la gratitud al magíster Efraín Ordóñez González por la invitación que nos ha hecho llegar. 12:22, 12:22. Seguimos, amigos, con más noticias, más informaciones. WhatsApp bloqueó cientos de cuentas por error y Meta confirma que trabaja para restablecer el servicio. Ayer incluso colapsó WhatsApp. No sé si se percataron, me imagino que sí, porque muchas personas solo pasamos o pasan prendidas en el celular. Durante la mañana de ayer, lunes 3 de agosto, numerosos usuarios reportaron en X que sus cuentas de WhatsApp habían sido suspendidas sin previo aviso. Al intentar acceder a la aplicación, los afectados encontraron el mensaje, el siguiente mensaje: esta cuenta ya no puede usar WhatsApp. Los chats permanecen en este dispositivo, acompañado de un aviso que indicaba que el estado de la cuenta se encontraba en revisión. Los reportes se multiplicaron en distintos países, lo que evidenció que no se trataba de casos aislados. La falla generó incertidumbre entre los usuarios, ya que inicialmente no existía una explicación oficial sobre el origen de los bloqueos. De acuerdo con las condiciones del servicio de WhatsApp, la plataforma puede suspender cuentas cuando detecta actividades que considere contrarias a sus normas, como spam, fraude o comportamientos que comprometan la seguridad de otros usuarios. La empresa también señala que el envío frecuente de mensajes a números que no forman parte de la lista de contactos puede ser interpretado por sus sistemas como una conducta similar al spam, aunque la difusión de esos mensajes sea legítima. Horas después de que aumentaran las quejas en redes sociales, un portavoz de Meta confirmó que los bloqueos masivos fueron consecuencia de un error interno y no de una campaña de sanciones contra los usuarios. Siempre estamos trabajando para anticiparnos a quienes intentan abusar de nuestro servicio y bloquear cuentas para ayudar a mantener seguros a los demás usuarios. A veces nos equivocamos, y cuando eso sucede, intentamos corregirlo lo más rápido posible para que las personas puedan volver a comunicarse, dijo el vocero de la compañía. Mientras se restablece el acceso a las cuentas afectadas, WhatsApp recomienda utilizar la opción solicitar una revisión, disponible directamente en la aplicación cuando aparece el aviso de suspensión. Según explica la compañía, este proceso puede tardar hasta 24 horas, aunque algunos especialistas plantearon la posibilidad de que el incidente estuviera relacionado con la reciente implementación de los nombres de usuario como alternativa al número telefónico. Meta no confirmó esa hipótesis y únicamente atribuyó los bloqueos a una falla del sistema. Las 12:25, 12:25. Ayer hablábamos de un operativo reciente realizado por el propio ministro Reinberg, acompañado del ministro de Salud, en el tema de medicamentos caducados de propiedad del Estado, medicamentos que deberían estar en los hospitales públicos, que sin embargo los venden aparte. Hubo una persona detenida. Bueno, este tema de los medicamentos, decía yo, resulta ser un tema tremendamente conflictivo. Tremendamente conflictivo. Porque, por un lado, el ministro Reinberg, acompañado del ministro de Salud y otras autoridades, realizan estos operativos tan necesarios que determinan este tipo de irregularidades. Medicamentos gratuitos comercializándose en lugares particulares, porque desde adentro mismo hay quienes hacen esa irregularidad. Medicamentos caducados, medicamentos en mal estado. Bueno, ahora resulta que el ARSA, en Azogues, en Cañar, hizo un operativo. Y resulta que encontró que en una cadena de farmacias estaban comercializando medicamentos robados. Robados. Tenemos el informe de Coavis.
1: Farmacias fue clausurada por vender medicamentos robados en Cañar. Los representantes no pudieron justificar el origen de estos fármacos. Además, vendían productos caducados y sin registro sanitario.
2: Un total de 930 preservativos reportados como robados y 900 comprimidos de medicamentos del mismo lote fueron decomisados durante un operativo ejecutado por la Agencia Nacional de Regulación, Control y Vigilancia Sanitaria, ARCSA, en una cadena de farmacias de Azogues, provincia del Cañar. Durante las inspecciones, los técnicos de ARCSA también encontraron 104 medicamentos caducados y 65 sin registro sanitario, entre ellos vacunas contra el tétanos y parches de cannabis. Todos estos artículos fueron decomisados para evitar su comercialización y proteger la salud de la población. El hallazgo se originó luego de que la empresa fabricante de los fármacos denunció que en 2024 robaron un contenedor de su mercancía. En su defensa, los representantes de la farmacia argumentaron que eran compradores de buena fe y que desconocían su origen.
3: Pero no presentaron documentación para nosotros continuar con la trazabilidad de qué distribuidora les vendió, en la cual se va a disponer la destrucción y obviamente las actividades del establecimiento. Se procedió con la clausura temporal de la farmacia.
2: Las inspecciones revelaron además que en las farmacias se realizaban tratamientos invasivos como colocar inyecciones, una práctica prohibida para este tipo de establecimientos por la Ley Orgánica de Salud. Asimismo, se constató la venta de medicamentos sujetos a prescripción médica sin exigir la respectiva receta. Otra de las irregularidades detectadas fue que la bodega farmacéutica operaba sin la certificación de buenas prácticas de almacenamiento, distribución y transporte, un requisito indispensable para garantizar la calidad, seguridad y eficacia de los medicamentos durante toda la cadena de abastecimiento. Desde la ARCSA se pide a los ciudadanos reportar la comercialización de productos robados, falsificados, adulterados o de contrabando y presentar sus denuncias a través de la aplicación móvil.
0: Terrible, ¿no? Que incluso farmacias en las que se supone debemos confiar, nos garantizan, no ocurra eso. Y que, claro, luego vienen y dicen, ay, soy pecador de buena fe. No hay eso. Más aún, medicamentos robados. ¿Quiénes se los venden? ¿Cómo los adquieren? Hay muchas irregularidades en realidad y hay gente que se presta para eso. 12:30, 12:30 es la información de la hora en los 89.9. Seguimos con más informaciones, 12:30. En Estados Unidos está una infección parasitaria terrible, que está generando muchísima preocupación. Se llama ciclosporiasis. El día de ayer, lunes 3 de agosto, los Centros para el Control y la Prevención de Enfermedades de Estados Unidos y el Departamento de Salud y Servicios Humanos de Michigan confirmaron el fallecimiento de 2 personas debido a un brote de ciclosporiasis. Actualmente, Estados Unidos se mantiene en alerta sanitaria ante el brote de la enfermedad, que acumula un total de 11.300 casos y que ayer registró sus primeras 2 muertes en pacientes con enfermedades preexistentes que pudieron agravarse tras la infección. Las investigaciones han identificado a la lechuga iceberg como la causa probable de la contaminación. Sin embargo, no se ha determinado un producto, productor o proveedor específico como fuente del brote. La ciclosporiasis es una afección del intestino delgado causada por el parásito Ciclospora cayetanensis, el cual se transmite al consumir agua o alimentos contaminados con heces. Esta infección parasitaria se caracteriza por provocar síntomas como diarrea acuosa e intensa, pérdida del apetito, fatiga extrema, pérdida de peso, cólicos abdominales, gases, náuseas y fiebre. Aunque por lo general la ciclosporiasis no pone en peligro la vida, si el paciente no recibe el tratamiento antibiótico adecuado, la infección puede extenderse durante semanas o más de un mes. Por ello, ante la presencia prolongada de diarrea, se recomienda acudir de inmediato a una consulta médica para obtener un diagnóstico preciso y evitar cuadros severos de deshidratación. El contagio de la ciclosporiasis puede evitarse con medidas básicas en el hogar. La principal acción de prevención consiste en mantener una buena higiene al manipular productos crudos, lavarse las manos antes y después de su preparación, desinfectar adecuadamente frutas y verduras y desechar las partes que se encuentren en mal estado. Además, refrigerar de manera oportuna los alimentos, incluso los cocinados, reduce de forma significativa el riesgo de infección. Ya reportan las primeras muertes relacionadas con el brote de ciclosporiasis en los Estados Unidos. Y está preocupando. Ya hay más de 11,000 casos registrados. Tener muy en cuenta el tema de la higiene en la preparación y manipulación de alimentos es importantísimo. Lavado de manos, desinfección, etcétera. Tener cuidado y precaución en productos crudos. Por ejemplo, muchas de las veces en la preparación de ensaladas, solo para un ejemplo, a veces en el menú dan ensaladas frías, que se llaman, y las dan con lechuga, que es uno de los posibles alimentos que estarían generando esta contaminación en Estados Unidos, sin tener que haberse confirmado de momento, pero es una presunción muy alta. Entonces la lechuga debemos lavarla correctamente. Hay veces, hemos visto en restaurantes, en donde medio cogen, le pasan un poquito de agua y va la lechuga directamente a ser servida inmediatamente para su digerimiento. Entonces, hay que tener mucho cuidado. Hay quienes manifiestan, y solamente como un detalle, cómo lavar la lechuga. Por ejemplo, se me ocurre preguntar para lavar la lechuga de forma segura. Se deben separar las hojas, lavarlas con agua fría y desinfectarlas. ¿Cómo hacerlo? Cortar la base y separar las hojas una por una. Quitar las hojas feas o marchitas. Pasar cada hoja bajo el chorro de agua fría para quitar la tierra y el polvo, que a veces son imperceptibles. Imagínense ustedes cómo las manipulan para traerlas desde el campo hasta nuestra casa. Y no nos fijamos, no es muy notorio el polvo, en qué condiciones fue puesta asentada en un piso, en dónde, bajo qué condiciones. Eso es lo que no vemos muchas de las veces. Y eso es importante tener cuidado. Para desinfectarlas, las hojas deben de ser puestas en un recipiente con agua limpia y agregar desinfectante. puede usar una cucharada de vinagre blanco por litro de agua o 2 a 4 gotas de cloro apto para alimentos por litro. Cloro apto para alimentos y dejarle en remojo de 5 a 10 minutos. Muchas de las veces en los restaurantes así, rapiditos, no hay tiempo para esperar mucho tiempo. No, papá, lava, va directo. Luego de haber pasado por ese proceso, se sacan las hojas y se las enjuaga con agua limpia para quitar los residuos del desinfectante. Para ello, luego se usa un colador o papel de cocina para secarlas bien antes de comerlas o guardarlas. La lechuga tiene muchas bacterias. Muchas bacterias. Entonces es muy, muy importante. Y ese solamente como un pequeñísimo ejemplo. Y no solo por esta enfermedad, por cuántas más que generan la insalubridad. Cuidémonos. Es preferible prevenir. Sin duda alguna es mejor eso, antes que tener que pasar por un tratamiento o una cita médica o lo que ya sabemos, ¿no? De lo que siempre ocurre. Las 12:39, 12:39 es la hora en los 89.9. Y hablando de salud, hay cosas que muchas veces los padres debemos de tomar muy en cuenta. La salud en nuestros hijos tiene mucho que ver con su rendimiento escolar. Sí, así como lo escuchan. La salud de nuestros muchachos, en nuestros chicos, en nuestros hijos, es muy importante, los chequeos preventivos, para que ellos puedan tener una regularidad escolar positiva. Una afección de salud a nuestros niños puede generar en que, producto de su debilidad por la afectación de salud, no prestan atención, no se concentran. Puede haber una infinidad de casos y cosas que pueden pasar. Por eso es importante, amigos, padres de familia, los chequeos preventivos en los niños es muy valioso.
4: Puertas de un nuevo periodo lectivo, especialistas en el campo de la salud ratifican la importancia de realizar exámenes médicos básicos que validen el estado de salud de los estudiantes para un mejor y óptimo rendimiento académico.
5: Con el inicio del nuevo año escolar, especialistas en salud recomiendan a los padres realizar chequeos médicos preventivos a los estudiantes para detectar a tiempo problemas que puedan afectar su aprendizaje y asistencia a clases.
6: Exámenes de sangre que contemplan una biometría hemática completa, un examen de orina y un coproparasitario simple. Por ejemplo, con un examen con una biometría hemática podemos ver defensas en los niños, cómo está su línea blanca de defensa, cómo está la línea roja y descartamos, por ejemplo, anemias.
5: Los expertos advierten que estas afecciones, si no reciben tratamiento oportuno, pueden ocasionar cansancio, falta de concentración, disminución del apetito y bajo rendimiento académico.
6: Un niño con defensas bajas va a estar propenso a enfermedades continuas, anemia puede ser motivo de baja retención o va a tener problemas en temas de escolaridad como tal.
5: También recomiendan evaluaciones visuales y auditivas, ya que algunos problemas de atención pueden estar relacionados con alteraciones en estos sentidos.
6: Independientemente de que sea un requisito de matriculación, creo que como padres de familia lo importante sería considerar, si no está solicitado por la institución educativa, en la recomendación directamente al pediatra, porque el inicio de clases implica realmente un trabajo para el niño. Entonces, tener el estado de salud óptimo de una persona nos va a garantizar un desempeño apropiado, en este caso, para este trabajo que es estudiar, desenvolverse en la escuela, que sea óptimo.
5: Los controles preventivos contribuyen a un mejor desempeño escolar y al bienestar integral de los estudiantes.
6: basándonos previamente en la realización de estos exámenes, conociendo ciertas cosas, previniendo ciertas cosas o inclusive tratando ciertas cosas que ya estén presentes.
5: Informó Josafat Heredia.
0: Importante, prevenir siempre será muy, muy valioso. Las 12 horas con 42 minutos, 12:42, en efecto, nos decía un amigo en la transmisión que se debe de lavar, en referencia a las lechugas principalmente que habíamos puesto como ejemplo, se las debe de lavar con una solución de vinagre blanco, correcto, eso era lo que nosotros dábamos como recomendación. Siempre es importante cuidarnos, prevenir, la salud es valiosa, muy valiosa, mis amigos. 12:43, me voy a ir a la primer pausa y regresamos con más noticias.
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2: Estamos de regreso, queridos amigos. El día de, el día de ayer, sí, ayer aperturando semana y como ya abríamos también un nuevo mes. Y en realidad hay, yo siempre digo, ¿no?, que hay cosas que uno tiene que delegar a quienes saben. Siempre tengo ese criterio. Hay muchas cosas que medianamente conozco, hay otras cosas que no conozco nada, en lo más mínimo. Y supongo que a ustedes también les pasa lo mismo. Ahora, ahí viene y depende de cada quien decir, en mi caso, yo digo, a ver, yo desconozco de tema tributario. Yo soy ojos cerrados por completo en ese tema. Entonces, ¿a quién confío? A quien por décadas viene siendo de forma permanente la responsable en manejar esos temas con muchísima capacidad de ella y todo su personal. Me refiero a Sarita Hidalgo, que siempre la menciono. Y lo hago en este momento no por cuña publicitaria, no, nada que ver. Nada que ver. A propósito, que siempre me escucha. Más me tengo que referirme porque como uno no maneja esos temas y yo delego a personas que sí lo saben y están actualizadas, porque el Servicio de Rentas Internas permanentemente hace sus cambios, modificaciones, nuevas resoluciones, etcétera, entonces yo me despreocupo, duermo tranquilo, porque las personas responsables es Sarita y su equipo. Y comento esto porque el Servicio de Rentas Internas ha implementado, y mucho ojo, un nuevo mecanismo para fortalecer el control sobre la facturación electrónica en Ecuador. Y para ello se emitió una resolución número 027, en la cual la entidad creó el registro de proveedores de sistemas informáticos o servicios de facturación electrónica, con el fin de mejorar la trazabilidad, la experiencia, la transparencia, la seguridad en la emisión de comprobantes electrónicos. La resolución entrará en vigencia una vez que sea publicada en el registro oficial. Esta normativa establece que las empresas o contribuyentes que desarrollen o comercialicen sistemas de facturación electrónica deberán identificarse formalmente ante el Servicio de Rentas Internas. ¿Qué significa? Bueno, nosotros, yo ya vengo con esto de la facturación electrónica, no sé cuántos años ya vamos, creo que vamos 3, 4, 5 años, no lo sé, no lo recuerdo exactamente. Que ya tenemos este mecanismo y se quedó en el olvido ya, o en el recuerdo nada más, la facturación física. Hay quienes todavía creo que la utilizan, la facturación física, pero ya muchos hemos migrado a la facturación electrónica, con las facilidades que presta la tecnología, pero al mismo tiempo, pues sabemos que la tecnología es a ratos hasta vulnerable y puede prestarse para cualquier irregularidad. En virtud de aquello, creo que por ahí va el asunto del Servicio de Rentas Internas en irle dando forma o mecanismos de control a toda esa nueva opción que tenemos para facturar, para emitir notas de crédito, notas de débito, en fin. Y yo me enteraba, yo este mes, el día de ayer, que entré a la plataforma de quienes nos proveen a nosotros la facturación electrónica, sale ahí una lectura, un aviso, que dice que en base a estas nuevas disposiciones del Servicio de Rentas Internas, pues tendrá que en cada factura, antes no constaba, pero ahora sí, en cada factura debe estar el RUC de quien es el proveedor de la facturación electrónica. Así habla. Así dice. Entonces, evidentemente que su proveedor de facturación electrónica debe hacer esas modificaciones, actualizarse para cumplir con el servicio de rentas. Es tan importante. Entonces, con esta nueva disposición, que tendrán 30 días hábiles desde la publicación de la resolución para registrar en el RUC un establecimiento y una actividad económica exclusivos para la prestación de este servicio, la administración tributaria podrá identificar, es decir, el servicio de rentas, podrá identificar a los proveedores autorizados y mantener un canal de comunicación directo con ellos para supervisar el cumplimiento de la normativa, que es correcto. Al menos quienes no ocultamos nada, estamos felices. Yo, ante todo, yo feliz. Como digo, Sarita ya, ella es la que se encarga de ese tema, yo feliz. Como parte del nuevo esquema de control, el Servicio de Rentas difundirá cada mes en su portal institucional el listado de proveedores que hayan cumplido con el registro de la actividad económica correspondiente. La actualización se realizará dentro de los primeros 10 días hábiles de cada mes, lo que permitirá a los contribuyentes verificar qué proveedores constan en el registro oficial. La resolución también incorpora una obligación para las empresas y contribuyentes que utilizan plataformas de facturación desarrolladas por terceros. En estos casos, será obligatorio incluir, esto es lo que les decía yo, incluir el número de RUC del proveedor del sistema en la sección de información adicional de los comprobantes electrónicos conforme a la ficha técnica vigente. Eso era lo que yo les decía, que deberá constar el número del RUC del proveedor de la facturación electrónica, algo que hasta el mes pasado no lo era. Por eso, confíen a la gente que está actualizada, que manejan ese tema, que se encarga, que no le llaman para darle una carga más, sino darle la solución al tema. Eso es importante. Ahora, este requisito deberá cumplirse en un plazo de 60 días hábiles, contados desde la publicación de la resolución en el registro oficial. Pero, ¿por qué el Servicio de Rentas crea un registro para proveedores de facturación electrónica? Según el Servicio de Rentas, el registro permitirá ejercer un control mayor sobre los proveedores de sistemas de facturación electrónica, fortalecer la seguridad de los comprobantes emitidos y facilitar el seguimiento del cumplimiento de obligaciones tributarias. Con esta medida, la entidad busca mejorar la trazabilidad de los servicios de facturación electrónica, ofrecer mayor seguridad a contribuyentes y reforzar los mecanismos de supervisión dentro del sistema tributario ecuatoriano. Así que, amigos, ten pilas, son obligaciones, se tienen que hacer, se tienen que cumplir. Son disposiciones y resoluciones que emana la autoridad competente. Esto, aquí no existe ese de que no es sabido. No hay ese argumento. No existe. 12:56, 12:56 es la información de la hora en nuestros estudios. El presidente Noboa anuncia un plan para incrementar la producción petrolera con la participación del sector privado.
3: El gobierno busca que Ecuador eleve su producción petrolera. El presidente Daniel Noboa anunció un plan para incrementar la extracción de crudo con apoyo del sector privado. Una propuesta que reabre el debate sobre los mecanismos que se utilizarán para incrementar la producción nacional.
4: hoy nosotros.
5: El presidente de la República, Daniel Noboa, anunció que impulsará una serie de acciones

0: es de prestación de servicios, no es entrega de nada, no se compromete barriles tampoco, ni se divide las ganancias.
1: Especialistas del sector consideran que la intención de elevar la producción petrolera es positiva. No obstante, advierten que el objetivo solo será alcanzable si el gobierno presenta una hoja de ruta con metas de producción, proyectos específicos, cronogramas y fuentes de financiamiento.
2: No lo tomen político, no lo tomen personal, simplemente lean, y el Ecuador vive un colapso energético general porque no hay un plan de largo plazo.
3: Que tenemos que pensar en el país, nada más en el país, y esto se llama rentabilidad.
1: Además, plantean que el Ministerio de Energía precise el alcance de la participación privada y las modalidades de contrato que se implementarán.
3: Yo recomiendo que la participación en cualquiera de estos contratos no tiene que ser menos del 85% para el Estado, con primas altas, con metas de producción que se cumplan, que Petroecuador siempre sea socio, es decir, el Estado participe, y con plazos de no más de 20 años.
1: En un contexto de precios internacionales favorables, analistas coinciden en que aumentar la producción se ha convertido en uno de los principales desafíos para el país.
2: Más allá de que se diga mañana voy a producir más, la oportunidad se perdió, porque así está a precio alto, ese dinero que se pudo haber percibido ese momento está perdido. Aquí no hay punto, los barriles que quedan bajo tierra no se recuperan.
1: En la última década, Ecuador ha visto disminuir progresivamente su producción petrolera en aproximadamente el 14%, hasta bordear los 460 mil barriles de crudo diarios. Informó Álvaro Terán.
4: Son las 12:59. Ya mismo nos iremos a un nuevo bloque publicitario. 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Son ya las 13:00, la 1 de la tarde, hora correcta, en Samantha Estéreo 89.9. Ayer ya hubo la sentencia de primera instancia con una orden de prisión de 3 años por no usar el grillete electrónico, el ex alcalde de Guayaquil, ya no sé qué decirle, ex. ¿O sigue siendo? Sí, para algunos sigue siendo, para otros ya no debería. Aquiles Álvarez. Un tribunal sentenció a 3 años de prisión por el caso grillete electrónico.
5: Amigos, y ya estamos de regreso para contarles que un tribunal penal sentenció al alcalde de Guayaquil, Aquiles Álvarez, a 3 años de prisión por ser hallado sin el grillete electrónico en un operativo ejecutado el mes de febrero cuando fue detenido. Los jueces además le impusieron una multa económica y disculpas públicas.
6: Fue un día decisivo en uno de los 3 procesos penales que enfrenta el alcalde Aquiles Álvarez. La audiencia se reinstaló en un tribunal penal de la Unidad Judicial del Cantón Durán. La defensa técnica presentó los testigos y también las pruebas testimoniales. Y fue a las 19:00 cuando se anunció del fallo de los magistrados, que de forma unánime dictaron sentencia condenatoria de 3 años de prisión contra Aquiles Álvarez por el delito de incumplimiento de decisiones legítimas de autoridad competente. Asimismo, impusieron una multa equivalente a 10 salarios básicos unificados y, como medida de reparación integral, dispusieron que el procesado ofrezca disculpas públicas a través de un medio de comunicación social de alcance nacional. Por su parte, la defensa del alcalde argumentó que el grillete no tenía cobertura en el domicilio y que hubo ausencia de alertas en el EQ911. Este proceso inició cuando, por el caso Goleada, tanto la policía como la fiscalía allanaron el domicilio de Álvarez y lo encontraron sin el dispositivo electrónico en su tobillo. Eso ocurrió el 10 de febrero de este año. Esto formaba parte como medida cautelar otorgada por otros jueces. La sentencia que se otorgó hoy de 3 años puede ser apelada por la defensa del alcalde de Guayaquil, quien además se enfrenta a otro proceso por el caso Goleada, en el que se lo acusa de supuesta delincuencia organizada, cuya audiencia preparatoria de juicio se instalará ese miércoles 5 de agosto. Y el otro caso es Triple A, en el que la fiscalía lo investigó por la comercialización ilegal de combustibles. Informó Charlie Pisa.

0: Una de la tarde, 3 minutos, 13 horas, 3 minutos. Y quién creyera, ¿no?, que dentro de las pruebas presentadas por este tema del grillete electrónico en contra de Aquiles Álvarez, estaban las de su propio abogado defensor. Su abogado defensor en algunas declaraciones reconocía que al momento de la detención no cargaba el grillete porque lo había puesto a cargar. Es decir, reconocía que no lo portaba en el momento que hubo el operativo. Con la versión de su propio abogado defensor, fue parte de las evidencias para llegar a esta decisión. De momento, puede apelarla, pero será un proceso que tendrá que continuar. 13 horas, 4 minutos, 1:04 p.m, me voy a ir a la pausa. Ya regresamos, amigos.
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1: 13 horas con 10 minutos, la una de la tarde, 10 minutos. El presidente Noboa reduce el IVA del 15 al 8% para el feriado del 10 de agosto para servicios turísticos. Ojo. El presidente Noboa firmó el decreto 465 que reduce temporalmente del 15 al 8% la tarifa del IVA para servicios turísticos durante el feriado del 10 de agosto. La medida se aplicará los días sábado 8, domingo 9 y lunes 10 de agosto. La reducción del IVA beneficiará únicamente a servicios considerados como actividades turísticas por la ley de turismo, entre ellos alojamiento, alimentos y bebidas, transporte turístico, incluido pasajes aéreos, guianza turística, organizadores de eventos, congresos, reuniones, conferencias, ferias y exhibiciones, centros de convenciones, salas de recepciones, salas de banquetes, centros de turismo comunitario, parques temáticos y atracciones estables, balnearios, termas y centros de recreación turística. Los negocios que presten estos servicios deberán emitir sus comprobantes de venta aplicando tarifa 8% durante los 3 días del feriado. Las 13:11, una de la tarde y 11 minutos, es la hora correcta en los 89.9. Seguimos entregándoles, amigos, más informaciones. La ministra de Gobierno, Natalie Morillo, estuvo en el set de Teleamazonas para hablar sobre el tema del alza de los pasajes interprovinciales. Este es uno de los temas que ha generado un poco de reacciones.
2: Son las 7:43, doy la bienvenida a la ministra de Gobierno, Natalie Morillo, para conversar de algunos temas importantes para el país. Ministra, qué gusto saludarla. Buenos días.
3: Milton, qué gusto con toda la ciudadanía poder estar en este espacio informativo.
2: No puedo dejar de preguntarle el tema electoral, porque lo que pasó el domingo con ADN fue una sorpresa para Quito y Pichincha. ¿Por qué ese cambio? Pero, a ver, cuénteme la plena. Porque me va a decir si es que es producto de acuerdos internos, no. ¿Por qué le vieron a un candidato y a la otra candidata para que ya no vaya el uno por un lado y el otro por el otro?
3: Se equivocó de respuesta, porque no le iba a decir es producto de acuerdos internos. Esto es producto de un resultado de diálogo con la ciudadanía. La ciudadanía nos pidió que quería que Giovanna Ovidia no esté únicamente en Quito, sino que esté liderando a toda la provincia en sus 8 cantones en Pichincha, y eso fue lo que se hizo.
2: ¿Qué ciudadanía le pidió?
3: Ha hecho la ciudadanía donde nosotros recorremos, el territorio. Nosotros hemos recorrido los 8 cantones y ella ha hecho un extraordinario trabajo dentro del Seguro Social Campesino, que usted recordará que por décadas tenía saldos con la ciudadanía. Inclusive uno de ellos, el tema del Monte Pío, desde el 2001 un tema pendiente y que ahora ya es una realidad. Es una mujer joven líder y por eso se consideró, escuchando a la gente, que ella esté junto a la ruralidad, junto al sector dentro de la provincia como prefecta. Y teniendo en cuenta, Milton, también lo que la ciudadanía dice, que es lo que nos han pedido: seguridad, piden empleo. Ayer el presidente de la República comunicó todo este plan que se tiene y las acciones que están de manera inmediata ejecutándose en la ciudad de Quito, con más de 4,000 uniformados, 2,000 de la Policía Nacional y 2,000 militares, y también piden empleo. Harold Burbano fue ministro de Trabajo, tiene también las cartas credenciales y él manejará una política pública dentro del municipio de Quito para poder generar empleo a la ciudadanía. Esa es la forma que ADN hace política, escuchando a la gente en el territorio.
2: ¿O ven una oportunidad de ganar la prefectura de Pichincha, ya que la alcaldía a lo mejor no la puedan?
3: Nosotros vemos cómo poderle responder a la gente, y la gente nos pidió eso, y nosotros estamos dándole esa respuesta, y las decisiones se toman justamente en eso, escuchando, recorriendo. Usted sabe, nosotros hacemos un trabajo no en 4 paredes dentro de una oficina aquí en la capital de la República. Nosotros hacemos un trabajo permanente en todas las provincias del país.
2: Ahora, las candidaturas que están inscribiéndose, hay un plazo y la campaña va a ser muy corta. ADN no tiene muchos cuadros, porque están renunciando muchos asambleístas para ser candidatos a concejales inclusive. Es como, a ver, hay una diferencia grande entre ser asambleísta y concejal, y no estoy minimizando, menospreciando las concejalías, pero ya que estás en la asamblea haciendo leyes, aguántate los 4 años.
3: Justamente eso demuestra el compromiso que tiene las personas, los militantes que estamos dentro de ADN. No estamos por un sueldo, porque tranquilamente, como usted dice, lo más cómodo sería quedarse dentro de la asamblea. Pero si se puede aportar más en una provincia donde se necesite o en un cantón, por eso hay ciertos asambleístas que han renunciado para optar por otra dignidad.
2: Mucho retumba lo que pasa con Nils Olsen, que de ser presidente de la primera función del Estado pasa a ser candidato de San Borondón cuando iba a ser candidato para Guayaquil. Y otra vez, hay que respetar a cada jurisdicción, pero no es lo mismo ser políticamente, me refiero, además, ser alcalde de Guayaquil que ser alcalde de San Borondón.
3: Nosotros no actuamos por cálculos políticos, Milton. Nosotros actuamos de acuerdo a la realidad de la gente. Las decisiones que nosotros tomamos no son improvisadas. Nosotros, las decisiones que tomamos son estratégicas, planificadas y pensando en el bien de la ciudadanía. Cuando Nils Olsen puso su renuncia como presidente de la Asamblea, dijo que él iba a servir al ciudadano desde cualquier punto en donde se encuentre. Ahora es nuestro candidato para la alcaldía de San Borondón y yo sé que hará un extraordinario trabajo, así como lo hizo en la presidencia del legislativo.
2: Eso no está en duda. El tema es, ¿de dónde salió Cintia Viteri?
3: Cintia Viteri, todos conocemos las cartas credenciales que tiene, es una mujer que ya fue alcaldesa en la ciudad de Guayaquil.
2: ¿Y a usted qué tal alcaldesa le pareció?
3: A mí me pareció una buena alcaldesa, se enfrentó en ese momento a todo lo que existía dentro de la ciudad, al crimen que sabemos que existe, y eso es lo que se necesita en este momento. Nosotros necesitamos tener alcaldes y prefectos que tengan esa misma visión y esa misma lucha que tiene el presidente Daniel Noboa para enfrentar al crimen organizado, para enfrentar a los grupos de delincuencia organizada, para poder hacer una planificación y que realmente cada una de las ciudades puedan volver a brillar. Quito es una de ellas y nosotros esperamos también en Quito, que Quito vuelva a ser la capital que era y poder abrirle las puertas a todos los sectores.
2: Ministra, ¿por qué no se incluyó finalmente la pregunta del CPCCS en las elecciones de noviembre?
3: Nosotros respetamos el tema de las elecciones, ya lo dijo el presidente de la República, es el viernes anterior en una entrevista radial. Las elecciones próximas son seccionales, hay varias papeletas, así que nosotros esperaremos a otro tiempo para poder hacer
2: la. Pero no van a hacer una solo para esa pregunta. No sobra la plata.
3: Claro que no. Por eso mismo, nosotros siempre pensamos en.
2: Es que le pregunto, sí, yo sé, pero le pregunto esto porque se hizo todo un trámite. Se logró que la Corte Constitucional, que a veces no es tan generosa como ustedes, les apruebe. Y desaprovechen esta oportunidad o creen que van a perder. El momento político del gobierno es complicado. Las encuestas hablan de una baja importante en la credibilidad de la imagen del gobierno.
3: Ahí discrepo con usted, Milton. Las encuestas son hechas en 2 ciudades. El país tiene 24 provincias y son hechas a 800 personas. En las otras encuestas que salen realizadas a escala nacional, el presidente de la República está con más del 40% de aprobación. Así que en números quisiera no meterme, pero nuevamente recalco, nosotros estamos trabajando para poder servir a la ciudadanía.
2: Ok, tampoco me meto. Tema de los pasajes. Sé que no es un tema del Ministerio de Gobierno, pero es un tema que políticamente puede terminar afectando, porque hay muchas personas que no están contentas con el alza de los pasajes y algunos están diciendo, vayan y reclamen al presidente. ¿Esto puede ser el inicio de algún tema de protestas?
3: Bueno, la puerta de mi despacho siempre está abierta para poder dialogar, para poder conversar. El gobierno fue claro desde un inicio. Hubo una compensación al sector transportista. Extendimos por 2 meses más el presidente de la República pensando justamente en aquello, pero desde el inicio, nosotros cuando se eliminó el subsidio, se dijo que se iba a dar por cierto tiempo una compensación mientras se realizaba este trabajo y estas mesas técnicas para la revisión y el control de las tarifas, que también tiene más de 15 años que no se había realizado.
2: Pero también dijeron que no van a subir los pasajes.
3: por supuesto, pero nosotros no mentimos. Nosotros dijimos que el pasaje no iba a subir, no subió el pasaje, que íbamos a dar compensación, se extendió por 9 meses el tema de la compensación, una compensación que inclusive pagaba usted, que me imagino que inclusive no utiliza el intra e interprovincial, porque hay que dejarle claro a la ciudadanía que el transporte, porque el transporte urbano no ha subido el pasaje. Nosotros planificamos, hemos tenido más de 66 reuniones a escala nacional en varias provincias con las diferentes modalidades dentro del gremio y se revisó que sea una tarifa, obviamente, que no afecte tampoco a la ciudadanía. Y además, Milton, algo que hay que tener en cuenta, nosotros hacemos esto planificadamente. Usted recordará hace un mes atrás que uno de los dirigentes del sector transportista urbano aquí en la ciudad de Quito mencionaba que nunca les habían recibido el alcalde en el municipio. Sin embargo, el alcalde ya habla de una tarifa, de un incremento en la tarifa del sector del servicio urbano sin haber realizado ninguna sociabilización con el sector transportista. Eso es lo que nosotros lo hicimos. Nosotros hicimos las cosas pensando y obviamente esta compensación que entregábamos no podía ser eterna porque era como seguir con el subsidio.
2: Siguen con el tema, hablando del tema político y de los cuestionamientos que se ha hecho al gobierno, lo que dijo el presidente Osvaldo Hurtado, el expresidente de la República, que ha causado una reacción, pero puede decirse por parte del bloque de ADN, atacando un poco al mensajero y no al mensaje.
3: Le recuerdo.
2: Y hasta el medio.
3: Le recuerdo, Milton, hablar de dictaduras en este gobierno cuando nosotros escuchamos a todos y dialogamos con todos. Esos eran tiempos pasados. Usted recordará que inclusive a Teleamazonas le hicieron salir del aire un programa de dibujos animados. Yo recuerdo como comunicadora, inclusive, que mis colegas periodistas de Teleamazonas estuvieron afuera del canal haciendo un plantón con tapabocas porque justamente estaban coartando la libertad de expresión. Este gobierno es respetuoso de la libertad de expresión y los asambleístas que salieron a defender al presidente de la República están también en toda la libertad de hacerlo, porque nosotros lo que hacemos es respetar la libertad de expresión.
2: Completamente de acuerdo, están en la libertad de hacerlo y la libertad de decir lo que quieran. La pregunta aquí es si es que esto es orgánico, si está organizado para reaccionar así.
3: Cada uno de los asambleístas...
2: ¿Hay una línea comunicacional para esto?
3: No, cada uno de los asambleístas reacciona por convicción, por sentimiento y porque saben el trabajo que nosotros estamos haciendo, y decir que somos dictadores o que somos un gobierno dictador es estar en otras épocas, porque en la actualidad no es así.
2: ¿Por qué cree usted que el presidente Hurtado dijo esto?
3: No sé, habría que preguntarle a él.
2: ¿Sienten ustedes que hay una oposición feroz en este tema de llegar a acusar al presidente de la República de falta de democracia?
3: Lamentablemente hay esa vieja política que nunca quiere irse y que quiere volver. Cuando no son gobierno, ven todo mal o critican lo bien que puede estar haciendo el gobierno actual. Así que nosotros no nos vamos a enfrascar en eso y seguimos trabajando para la gente, Milton. Nosotros tenemos una planificación, estamos trabajando junto al secretario general de la Administración Pública también. Estamos con los gabinetes itinerantes, con los gabinetes que se ha creado en este momento dentro del Ejecutivo para poder dar la obra que necesita y dar respuestas y resultados a todos los ciudadanos. Tenemos un presidente que nos hace pisar el acelerador y trabajar de manera permanente por cada uno de los ciudadanos, y eso es lo que nosotros estamos
2: haciendo. ¿Cómo se vende aquí a noviembre, finales de noviembre, para las elecciones? ¿Cómo gobierno y cómo movimiento? ¿Se ven ganadores de las elecciones? ¿Hay que pelearla duro? ¿En qué momento creen que están ustedes?
3: Nosotros estamos en el momento como gobierno de seguir trabajando por los ciudadanos. El presidente nos ha dicho que hay que separar la gestión que hacemos como gobierno con el tema de las elecciones seccionales. Las elecciones, la campaña durará 2 semanas. Nosotros tenemos 52 semanas del año que estamos realizando un trabajo permanente por cada una de la ciudadanía. Lo mejor es tener lo más posible de alcaldes y prefectos que sean de la línea de ADN, y por eso mismo hemos visto a los cuadros que sean más probos y que tengan esa visión que tenemos nosotros, porque la esperanza...
1: 13:24, la 1:00 p.m, 24 minutos. Ahí estaban las declaraciones de la ministra de Gobierno, Natalia Murillo, en referencia a algunos temas de coyuntura política nacional. 13:24, la una de la tarde, 24 minutos, la hora en Samantha, 89.9. Seguimos, amigos, entregándoles más informaciones en nuestra jornada del día de hoy. ¿Avanzamos con más informaciones? ¿Sí? Me parece que sí. Ok. Tenemos más todavía informaciones que compartir en esta jornada. Paccha está por conmemorar sus festividades y por supuesto que va a haber un evento por el cierre de fiestas el próximo lunes, que es feriado, lunes 10 de agosto. Así que a estar preparados por los 42 años de cantonización de Atahualpa. Estará Don Medardo y sus players, el trío Ricordi, estarán presentes, ¿sí?, en el sector La Loma, el lunes 10 de agosto. Esto con el auspicio de Ruperto Franco Torres y Fernando Torres. Desde ya están cordialmente invitados, así que pongan en su agenda este día. Pongan en su agenda. Las 13:26, una de la tarde y 26 minutos, la hora en los 89.9. El ministro Reinberg también está supervigilando los operativos en Quito tras la orden de Noboa de desplegar 4.000 policías. Son operativos que continúan. Salió por ahí un... que da risa, ¿no? Petro es un ridículo, carta cabal, no hay nada que hacer. Bueno, se hizo un retrato, Petro, y ya lo están sacando una cantidad de memes que están inundando las redes tras su develación en la Casa de Nariño. El retrato oficial del presidente saliente de Colombia, Gustavo Petro, se convirtió en tendencia en redes sociales apenas horas después de ser presentado el día de ayer, 3 de agosto, en la Casa de Nariño, en Bogotá. La pintura, que pasará a formar parte de la galería de expresidentes, generó una avalancha de memes en plataformas como X, donde usuarios compartieron montajes y parodias inspirados en la obra, a pocos días del cambio de mando previsto para el 7 de agosto. Uno de los videos más difundidos muestra el retrato presidencial mientras se superponen distintas imágenes satíricas. Entre ellas aparecen versiones de Petro con uniforme del M-19, otra con la vestimenta característica de Ernesto Che Guevara, una representación del mandatario como prisionero con una Colombia destruida al fondo y varias escenas protagonizadas por Mr. Bean, quien aparece limpiando accidentalmente la pintura o dibujándole orejas al retrato. Otros montajes muestran el cuadro dentro de un basurero o en el suelo mientras un perro hace sus necesidades sobre él. Y es que es increíble la creatividad de la gente, ¿no? La obra fue presentada por el propio mandatario durante un acto oficial realizado tras una rueda de prensa pintado por el artista Jaime Rojas. El cuadro muestra a Petro vestido completamente de blanco, sentado en un sillón con un lápiz en la mano izquierda, rodeado por tres mariposas amarillas en alusión al universo literario de Gabriel García Márquez. También aparece una vivienda campesina, un paisaje montañoso y dos elementos que han acompañado la imagen pública del presidente: la pulsera con los colores de la llamada Guerra a Muerte y una cruz franciscana de Tau. Durante la ceremonia, Petro reiteró que esperaba que su retrato fuera exhibido junto a los de Juan José Nieto, considerado el primer presidente afrodescendiente del país, y José María Melo, presidente de facto de origen indígena, aunque ambas pinturas aún no forman parte de la galería. La instalación del retrato es uno de los últimos actos oficiales del mandatario antes de entregar el poder el 7 de agosto a Abelardo de la Espriella, presidente electo de Colombia. Infinidad de memes, infinidad. En donde la creatividad de la gente a veces sobrepasa límites. Sí, sobrepasa límites. Hasta vestido de mujer lo ponen a Petro, hasta con una botella de trago. Es increíble. Bueno, ahora las redes resultan muy complicadas regularlas, ¿no? Sustentados entre que la libertad de expresión. 13:30. 13:30. Es la hora correcta en nuestros estudios. Estamos ya casi cerrando nuestra entrega noticiosa de este día, martes 4 de agosto. Nuestro compromiso es seguir siempre preparados y atentos a las novedades que se generen para poderles entregar a cada uno de ustedes. Mañana volveremos con más informaciones para compartirlas. Permiso, excelente tarde.
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0: 18:31.
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